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Martínez. La satisfacción de reencontrarnos como cada fin de semana, como cada sábado, de 8:30 a 12, con buena música, las principales novedades e informaciones en la jornada de este día sábado. Está un ambiente bastante agradable. Sí, así amaneció hoy el día, con algo de, digamos, viento fresquito. Y veremos qué nos depara después la Dirección de Meteorología para lo que resta de esta jornada y el inicio de la siguiente semana, y precisamente que va a ser mañana, domingo 4 de octubre, día de las elecciones municipales. Estamos iniciando nuestra actividad de todos los días, de todos los dos sábados, mejor dicho, aquí en Progreso FM, dando la bienvenida a la buena música, las informaciones, las novedades que siempre compartimos con ustedes aquí en la mañana del Club de los Favoritos a través de Radio Progreso FM 88.3. 40 minutos de las 8 en todo el país. Buenos días, bienvenidos todos. Y arrancamos con Ednita Nazario, Tú sin mí. Buen día, ciudad.

8:38 en todo el país. ¿Cómo están? Buen día, buenos días. Qué gusto, qué placer de poder saludarles a estas horas de la mañana a través de Radio Progreso FM 88.3. Ya estamos prestos, hoy estamos aquí para acompañarles parte de la mañana hasta el mediodía en esta jornada hoy sábado 3 de octubre del 2025.

8 en todo el país. Sergio Denis, Mi Promesa, linda canción, lindo éxito musical a estas horas de la mañana a través de Radio Progreso, compartiendo contigo en esta propuesta de la radio. Como siempre, en la historia musical, estos éxitos que marcaron toda una época, sin lugar a dudas. Vamos avanzando esta jornada de labor, 24 grados la temperatura actual aquí en la capital del Progreso, 25 grados la sensación térmica, vientos del sector noreste a 18 kilómetros en la hora. Parcialmente nuboso esta mañana con temperaturas alrededor de 23, por la tarde tendremos chubascos tormentosos con cielo parcialmente nuboso y con la temperatura en torno a los 26. Durante la noche habrá lluvia con cielo cubierto, temperatura cercana a 21 grados, vientos del norte a lo largo del día con una velocidad media de 24 kilómetros en la hora. Es lo que indica meteorología. Aquí al menos yo tengo que a partir de las 2 de la tarde, a partir de las 14 horas habría precipitaciones aquí en nuestra región. Veremos si finalmente esto llega. La cotización de altar de las monedas extranjeras en nuestro país, la tabla cambiaria amaneció de la siguiente manera. El dólar a la compra 5.790, a la venta 5.900. El real 1.090 a la compra, 1.070 a la venta. El peso argentino 3.40, compra 3.90, venta. El euro 6.550 a la compra y 6.950 a la venta. La relación del dólar con el real, 5.11 compra, 5.25 a la venta. Así está la cotización de monedas en nuestro país. Las principales, al menos, es lo que corresponde siempre comentarles en esta parte de nuestro espacio de Radio Progreso. Tapas de algunos matutinos de los principales medios de la prensa escrita de nuestro país. El diario ABC Color en portada trae: rige veda electoral y el país se apresta para municipales. Mañana se eligen autoridades locales en las 263 comunas. Desde las 0 horas de ayer, viernes, entró en vigencia la veda de la propaganda política en ante comicios. El primero que la ignoró fue el presidente Santi Peña, dice el diario ABC Color. A partir de las 19 horas de hoy se prohíbe la venta de bebidas alcohólicas hasta el domingo a las 23:59. La restricción no afecta a eventos privados. Fiscalía habilitó centro de monitoreo de informaciones y denuncias ante posibles delitos electorales y otros hechos en la sede central y dispuso el 021-415-6000, número de teléfono. 14 candidatos figuran en el registro de deudores alimentarios morosos en Guairá. Exintendente y su hermano van a las urnas imputados. Alegría paraguaya frente a Colombia. Con el gol del debutante Hugo Adrián Benítez, la selección paraguaya le ganó anoche a Colombia 1-0 en partido amistoso que se disputó en el Sports Illustrated Stadium de New Jersey. Fue el segundo encuentro de preparación en la primera fecha FIFA después de la Copa del Mundo 2026. En la anterior fecha, la Albirroja también consiguió una victoria sobre Bolivia 2-0. Paraguay les vuelve a ganar a los cafeteros en amistoso luego de 27 años. La gira se cierra el lunes contra Red Bulls de la Major League Soccer de Estados Unidos. Denuncian un recorte en raciones de hambre cero. Gobierno lo admite y dice que es para que no sobre. Gestión de cartistas. Nenecho y Bello deja Asunción en ruinas. Priorizaron los gastos en salarios antes que obras. Camino Libre a Haití. BNF dice que no direcciona, pero termina beneficiando a Grupo Vázquez. Combustibles y carne suben, pero según el Banco Central no inflacionan. Hayan vehículo que se habría utilizado para el crimen en Eusebio Ayala, diario ABC Color en su portada. El diario Última Hora, acuerdo fracasó porque Atón buscaba tarifa fija por 15 años. Peña afirma que hoy no tenemos marco jurídico. Riesgo,
Presidente de ANDE reveló a última hora detalles de la rescisión contractual con firma británica, donde hubo un punto central que trabó negociación. Congelar precios. Firma llegó a ofrecer hasta $37 por megawatt hora. Pretendía negociar a 15 años para blindarse ante eventuales ajustes tarifarios. Policía halla camioneta que habría sido utilizada en crimen de Rebeca, zona de Patiño. Hubo acto con candidato Peña alude victoria de Camilo en medio de la veda electoral. La adrenalina se apodera de Asunción. Velocidad sobre ruedas, arrancó la quinta edición de World Skate Games ASU 2026, cuyos trucos podrán de cabeza Asunción hasta el 18 de octubre. Ex ministro de la Corte falleció en accidente, se trata de Sindulfo Blanco. Digamos, PLRA busca ganar terreno en la puja final por municipios. Y bueno, pero la mayor parte en los municipios centrales, el Partido Liberal se dio lugar al partido, yo creo. No sé si cómo va a ganar terreno. Yo estimo que inclusive podría perder terreno con la alianza que hace, ¿verdad? En diferentes municipios. El diario Última, La Nación, trae en su portada: Comisarías de Oro, Filisola citado para el 14. El juez John Paul López fijó para el 14 de octubre la audiencia preliminar para el senador y exministro del Interior Rafael Filisola, acusado por lesión de confianza por un perjuicio de 1.200 millones de guaraníes. Dersen se sumará a la escudería Itesh en F2, que se sumó ayer. Paraguay en la antesala del grado de inversión. Lali González vuelve a las tablas con Mamísima, una mirada sobre la maternidad. Tribunal Superior de Justicia Electoral ajusta el operativo para la gran cita electoral. Despliegan 17.992 máquinas de votación. Ayer partieron desde la sede de Justicia Electoral las últimas cargas con máquinas de votación, maletines electorales y kits con destino a distritos del Departamento Central en el marco de las elecciones municipales de mañana, con fuerte operativo de seguridad. Turismo, Comodoro, Rivadavia, la Patagonia y su esplendor, dice también el diario La Nación en su portada. Algunos títulos de los principales medios de la prensa escrita de nuestro país.

Bueno, excelente algunos títulos de los medios. 59 de las 8 en el territorio nacional. Vamos a más éxitos, más canciones. Después a la pausa de la radio, a la vuelta tenemos mucho más aquí en la mañana del Club de los Favoritos.

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5: Muy buenos días, seguimos avanzando aquí en la mañana de la 88.3, fin de semana bastante cálida. La temperatura a estas horas de la mañana en la capital del Progreso. Nosotros ya nos unimos con los compañeros. Hace instante estuvimos por la Escuela Graduada 1933, lugar donde mañana se va a estar desarrollando justamente las elecciones a nivel distrital de Santa Rita, donde vamos a estar con la cobertura, como siempre es característico de esta gran emisora, como es Radio Progreso 88.3. Ya están ahí los compañeros, está Raúl Molinas y otras personas que están a full ayudando en la instalación de los equipos, y ya queremos entablar nuestro primer contacto para ir limando las asperezas con relación al tema del sonido, dejar todo listo para mañana arrancar desde las 6:30 de la mañana. Ya vamos a ir saludando al compañero Raúl Molina, que se encuentra hasta ese punto, hasta ese sitio, en la instalación de los equipos de la 88.3 Progreso FM, a quien ya saludamos. Ir probando un poco más en detalles los equipos, a ver cómo vamos saliendo. Raúl, ¿cómo estás? Muy buenos días, adelante, te escuchamos.
6: Hola. ¿Me está escuchando, Ramón?
5: Perfectamente, excelente la señal, por lo menos hasta el momento. Vamos a ir puliendo un poco más, pero te escuchamos.
6: Qué gusto, excelente, mi querido Ramón. Ya nosotros estamos instalados aquí en la Escuela 1933, donde mañana desde las 6 vamos a estar ya en cobertura, ya anticipando todo lo que se viene obviamente en estas elecciones y por supuesto el transcurrir de las elecciones municipales aquí en nuestra ciudad y a nivel país con todos los compañeros. Ya en estos momentos instalamos todo el equipo, esto ya queda directamente acá en nuestro local y por supuesto mañana ya desde muy temprano, mi querido Ramón.
5: Excelente, la señal muy buena. Sí, algunos que otros pequeños zumbidos, que justamente por ello ya empezamos a estar entablando este contacto para ir mejorando la señal, el sonido, en fin, todo lo que representa la 88.3 desde el lugar de los hechos y las elecciones municipales para mañana, domingo 4 de octubre. Perfecto, sí. La señal, Raúl, perfecto.
6: Qué gusto, excelente, Ramón. Así que ya nosotros nos quedamos por acá, instalamos todo el equipo y ya en un momento desde estudios de vuelta.
5: Perfecto, muchas gracias, Raúl Molinas, desde la Escuela 1933, probando ya los equipos de la 88.3 en cuanto a sonido se refiere para lo que va a ser las elecciones municipales mañana domingo.
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en todo el país. Parte final de nuestro programa en esta jornada de hoy día sábado. Agradeciendo a todos por la preferencia, por la deferencia. Estábamos en la organización, los preparativos para lo que va a ser mañana, la gran cobertura de Radio Progreso como cada año, como cada elección. Vamos a estar en las elecciones generales, en las municipales de Santa Rita y por supuesto a nivel país, todas las informaciones que vamos a estar llevando adelante mañana desde las 6. Tempranas horas, ya con todo el equipo técnico y humano de Radio Progreso. Nos vamos, gracias por la sintonía, que Dios les bendiga. Nos reencontramos mañana desde muy temprano, desde las 6 de la mañana en la escuela 1933 de Santa Rita. Vamos a estar con la cobertura total de Radio Progreso, así es que estén allí atentos a nosotros a lo que va a ser esta gran cobertura de Radio Progreso en las elecciones municipales 2026. Gracias por la sintonía.

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7: Y después Alfaro que habla de que tenemos que jugar, tenemos que jugar a Europa, que tenemos poco en Europa, que pito, que flauta. ¿Quién le hizo el gol de ayer?
8: Uno que juega.
7: No, está bien, pero él mira que él desmerece mucho el fútbol paraguayo.
9: Pero
7: no miente.
10: A uno que así le quiero ver, por ejemplo,
11: Habló de Alan Will.
10: Le quiero ver también así.
11: ¿A qué se refiere?
7: Y que porque Brasil no tiene que pasar el trapo.
10: Con Chabaco, está dentro del presupuesto.
11: ¿Está hablando de Olimpia?
10: Sí.
7: No, de Guaraní.
11: ¿Y por qué habla la puta? ¿Quién quedó Olimpia con Alfaro?
10: Espera un ratito, viste que embore. Ya digo, la puta.
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13: Ayer dio énfasis Germán Cafa. Yo no digo que no haya dicho Ricardo, pero habló y remarcó, Germán, remarcó lo de Adrián. Eso no es lo que
7: yo sé. De que están Olimpia los.
10: Arturo,
7: lo
10: y también dijimos.
7: No, pero pregúntale a Víctor.
10: Arturo, y también dijimos, voy a decir dijimos, porque si no viste el celo de hombre es terrible.
13: Terrible.
10: Bueno, que el gran negocio que había hecho Nacional.
7: Claro.
10: Al llevárselo a Hugo Adrián Benítez. Y que no era un buen negocio para Olimpia. Y bueno, hoy
11: yo vengo. Yo vengo comentando hace rato.
7: No es para jugar competencia, pero decía, ¿cuántos jugadores trajo Olimpia y lo tienen a vos, Adrián? Claro, Brian Romero.
10: Recuerdo que dijiste eso. Viste, yo te recuerdo a vos y vos no me
7: Y son todos grandes ya, porque Ábalos está más cerca del retiro que otra cosa. Y Hugo Adrián es un pibe y no lo bancaste.
10: No le tuvieron paciencia.
13: Comandante, querido saludo, estoy de acuerdo con Víctor Lillá y Ricardo F. Alberto Vera,
11: saludo
13: Alberto. Nieto.
7: ¿Qué dijiste, Víctor?
9: Sobre el tema de paciencia.
13: Los clubes no tienen dirigentes que entienden de fútbol, por eso dejan ir a jugadores que valen la pena. Dirigentes eran los de antes. Alberto Vera, debía chancar fuerte, Alberto. Alberto Vera. Muy relativo.
10: Sí, muy relativo.
13: Cuando Eugenio Morel fue a Cerro, yo a ese técnico le tengo muchísimo respeto. ¿En qué estaba? Cariño, respeto. Siempre fue muy atento conmigo. Hizo cuando le trajeron a Eugenio Morel a Cerro. Eugenio fue figura en el fútbol argentino, San Lorenzo, argentino, campeón con Paraguay, Libertad. Uno de los mejores jugadores de fútbol paraguayo fue Eugenio Morel, abuelo de Claudio Morel. Rebotó en Cerro. El papá de Claudio, tenés razón. Eugenio Morel, el papá de Claudio Morel, gracias Ricardo. Don Juan es su abuelo, mi querido don Juan. Vivía al lado del presidente Allen, la casa, y ya comí asado y compartí con don Juan. Cuando va Eugenio Morel, esto es muy relativo. Rebota en Cerro. Y el que dice, yo como este tengo, no te estoy reprochando ni a vos, porque no voy a decir su nombre. El técnico, como diciendo, tengo yo de esto, la cantera ahí. Y voy a agregar, Alberto Vera, mi cariño por la abuela, familia, es tan relativo. Los Jaras ayer, ¿de qué cuna son?
7: De Cerro.
8: De Cerro.
13: Los Jaras ahí, ¿dónde fueron a jugar?
7: A Olimpia. Olimpia.
13: ¿Qué pasó en Cerro con los Jaras ahí?
7: Rebotaron.
13: De la dinastía de los Jaras ayer. Enrique, Ángel, Crípulo, Darío. De la dinastía de los Jara Zaguer. Luis y Adolfo fueron a Olimpia.
7: A Cerro.
13: Fueron a Olimpia de Cerro, a Olimpia.
11: De Cerro Olimpia.
13: No, a eso voy.
7: A lo que hicieron.
13: Ahí sí. De la dinastía de los Jara Zaguer. Todo es muy relativo.
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8: Terminaron los partidos en intermedia por su importancia del descenso. Dos que se comprometieron bastante porque perdieron. Temetaré le ganó 3-2 a Tacuarí. Tacuarí sigue penúltimo en la tabla de promedios y perdió 3 de noviembre. Le ganó Paraguarí. Paraguarí 1, 3 de noviembre.
7: Esto
8: 0.
7: Festeja la existencia de Encarnación, ¿verdad? Porque festeja. Encarnación tropezó, o sea, sí, dentro sí. de todo, ¿verdad?
8: Y lo compromete a 3 de noviembre, que tiene que ganar prácticamente los 3 partidos para no depender de nada. Capaz con 7 puntos, si es que sumaba ahora victoria, haciendo 4 puntos más, uno podía decir que ya estaba salvado. Ahora, mirando la situación del promedio, tendría que ganar los 3 partidos y no mirar los otros resultados.
7: Ya 3 nada más, a 3 de noviembre, 3 ya. Sí, para 3.
8: Si es que no gana los 3 partidos, ahí tiene que empezar a sacar cuenta de Guaireña, de Encarnación, de Fernando de la Mora.
7: No, ya se complicó mucho.
8: La verdad que inesperado, porque venía en alza. Tacuarí ya está.
7: Solo que se enfrentó a uno que venía bien, Víctor.
8: Y 3 de noviembre. 3 de noviembre al perder, hoy.
7: Se enfrentó a uno que venía bien, porque Paraguay venía bien. Esa también es la realidad de Paraguay.
8: Me parece que 3 de noviembre juega ante uno de los que está peleando.
7: ¿Paraguay a quién le ganó? ¿A 12 o a quién le ganó?
12: Voy a mirar el calendario.
8: Caballero.
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13: Carlos Luchari, ¿sabes que el partido de Libertad Recoleta tiene un peligro importante para Fulita? El campo de juego, veo.
8: Sí, el campo
13: por,
8: de juego.
13: Por si viene la lluvia, Carlos Luchari. Por eso, Carlos.
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13: El doctor, sí, son salísimas trineñuenses, lo que hará seguir. Le estoy llamando al doctor Laurentino Barrio, que está escuchando la radio, brillante cardiólogo. ¿No me atiende, doctor Laurentino Barrio? ¿No me atiende el doctor? Laurentino Barrio. Te estoy llamando, doctor.
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13: Hay otro pronóstico. Carlos Guyari, ingeniero. ¿Vos escuchaste el extra, ingeniero Carlos Guyari, ayer? Hablamos con Luis Vidal.
11: ¿Qué dijo?
13: Con el pronóstico del tiempo también. ¿Qué tal, doctor Laurentino Barrio?
9: De saludarte y siempre dar el día que Paraguay vaya adelante.
13: Acá Ricardo F. le está andando con un caño, doctor Laurentino Barrios. No así los otros compañeros.
9: No, es muy difícil. Nuestra mentalidad, así como suele usar mucho nuestro ADN, hay que fijarse en la guerra, porque el fútbol es la continuación de la guerra, muchos dicen. Es la guerra de la Triple Alianza, cuando intentamos atacar, ir a la ofensiva. Nos costó nuestro mejor ejército. Y nuestra mejor victoria fue con un partido defensivo. Defensivo, organizar bien la defensa. Y es el mismo esquema en la guerra del Chaco. Y en el fútbol paraguayo, igual, los grandes triunfos de la selección se inicia en la defensa. Nunca tuvimos un fútbol brillante. Ahora, que podemos mejorar gracias a los jóvenes, es totalmente factible. Pero siempre nuestro ADN va a ser fuerte en la defensa, luchar desde el inicio hasta el final y saber meter los goles cuando nos toquen las ocasiones, no desperdiciar las ocasiones. O sea, yo veo así, ¿verdad? Nuestro Paraguay. Me disculpan, yo sé que queremos que Paraguay juegue más que Argentina, que Brasil, pero eso no es posible. Hay que ser realista. Bueno, un abrazo a Arturo y que sigan adelante con la selección paraguaya y el Paraguay.
14: Gracias, doctor Laurentino Barrio, muy amable. Gracias, doctor.
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14: No hay pronóstico de tormenta por la estática que genera la forma de pasto con la descarga eléctrica.
11: ¿Hubo tormenta? ¿Y sol ni ahora? ¿Cómo veo la tormenta?
8: Pero a la noche marca tormenta, a partir de las 19.
11: Ah, la noche.
7: Justo en el horario del partido.
11: Sol ahí ahora.
8: Sí, ayer justo nos explicaba eso Luis Vidal, para los compañeros principalmente que están en la cobertura.
7: ¿Cómo están, Miguel?
8: El tema de que no se sorprendan si es que llueve mucho, se utilicen los escurridores. Porque nos dijo que el sistema en sintético para sacar el agua, como escurrido, evidentemente no chupa porque no es. Tiene que sacar con escurridor. Y nos ponía el ejemplo.
7: Salvando la distancia, una. Es como un campo cuando es cemento de piso.
8: Claro,
7: tenés que estar ahí sacando en una cama abierta.
8: No se sorprenda, porque estoy seguro que van a haber
7: claro.
8: Y nos puso el ejemplo que Palmeiras, así mismo, si hay tormenta, Atlético Mineiro en Europa, que la gente está preparada hoy como para trabajar y sacar el agua con escurridores. Si es que hay tormenta en.
11: Pero no va a llover en
7: eso. Hay que marcar la diferencia entre la cancha de Palmeiras y la cancha.
8: No, obvio que hay diferencia, salvando la distancia. Pero en el método no va a llover.
7: Sí, no, en el método sí.
10: Porque se hace un globo. Entre la superficie, que es cemento y brosa, con el sintético, y ahí se infla.
7: Sí, el caucho también, que sobresale mucho.
10: El tema es que si hay descarga eléctrica, habría que ver si la cancha o el alrededor tiene pararrayos, porque ahí sí puede haber problemas.
7: Porque hay agua.
10: Claro, no, el agua y la estática. Sí. Ese es el tema. Eso es más peligroso que
7: claro,
10: lo de la,
7: claro,
10: el
7: claro.
10: tema del pararrayo. Si es que hay descarga eléctrica, no, sí, yo no pasa
14: ¿qué
10: nada.
14: ¿Qué tal, ingeniero? Perdón, Germán, sí. ¿Qué tal, ingeniero? El expresidente de Libertad. ¿Cómo te va, ingeniero Carlos Gutiérrez?
15: Muy bien, Arturo, un saludo grande para vos y toda la audiencia.
14: No es por el agua, decir, ¿qué es lo que tiene Libertad? ¿Libertad tiene miedo de jugar en cancha?
15: ¿Alguna vez, mi querido Arturo, habrás hecho este experimento, frotar un bolígrafo contra un pedazo de tela o pana y acercar a unos pedazos de papelito de pelos? Lo que ocurre es que se pegan los papelitos al bolígrafo, ¿verdad? Y hoy vamos a tener tenemos una amenaza de tormenta y el campo de juego de Recoleta es una alfombra sintética es cuando los jugadores corren con sus botines, es el mismo efecto del bolígrafo frotándose contra un pedazo de tela, entonces genera estática, los jugadores van a estar cargados de estática y pueden atraer descargas eléctricas. Esto es un fenómeno muy conocido. Y en muchos países, especialmente en el fútbol americano, que se disputan en estadios con alfombras sintéticas, cuando hay pronóstico de descargas eléctricas, generalmente los partidos tienen pausa o suspensiones. Esa nomás es la información que te quería aportar, mi querido Arturo.
14: ¿Qué pasó con tu nieto en Libertad? ¿No están ahora en Recoleta?
15: Está en Recoleta, sí. Él está en Recoleta y alterna un poco entre el plantel de reserva y la sub-20 juega. Es un chico que... Muy
14: ¿tu sobrino? ¿Yo qué le dije? No, tu sobrino es.
15: Giuseppe. No, es mi sobrino, es con mi hermano.
14: Sí, bien, perdón, pero Giuseppe juega muy bien,
7: Va bien el chico, juega bien.
15: Sí, un gran jugador, tuvo su primera arma y hasta bueno, marcó un gol y nada menos que al Olimpia.
14: Pero fueron cuatro jugadores a préstamo de Libertad, no solamente tu sobrino, cuatro fueron.
15: Bueno, el que yo más sigo es mi sobrino, evidentemente, ¿verdad? Pero sí. Libertad tiene no solamente en Recoleta una gran cantidad de jugadores, vos sabes muy bien, tenemos muchos jugadores repartidos porque no tenemos la oportunidad de hacerle jugar a todos, ¿verdad? Pero eventualmente ellos retornan y tenemos siempre en el corazón la posibilidad de que Giuseppe retorne y pueda vestir los colores de nuestro querido Club Libertad.
14: Bueno, por esta enseñanza, ingeniero Carlos Gutiérrez, que no nos pase a mayores, muchísimas gracias por todo.
15: No, hay que tomar precauciones.
14: Sí,
15: ¿verdad?
14: Sí,
15: no
14: está bien.
15: Mayores, un rayo en la cabeza de un jugador no es poca cosa.
14: Sí, no estoy diciendo que no, con mucho respeto, por eso está saliendo al aire, ingeniero.
15: Muchas gracias, Arturo, saludo a todos los muchachos, especialmente a Ricardo, y al Recordman. Son las dos personas que saben de fútbol ahí en tu panel.
14: Tenemos que irnos todos. Es Germán Cafa de Verdurita, no jugó al fútbol. Pues,
15: no sabe. Fue jugador de fútbol. Él escucha siempre, pero al final lo que ponen los puntos sobre la I son estas dos personas.
14: ¿Quiénes son?
15: Ricardo S. y Recordman.
14: Ahí está cerrando los puños Recordman. Ricardo pone cara de. Gracias, un abrazo, ingeniero. Ah, la botina aguantable van a estar los dos. Ingeniero Carlos Bullá.
11: Salud, ingeniero.
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14: Una diferencia en su recorrido. Colete Libertad me está contando Germán y ahí estuvo la diferencia, por eso nos sigue Gugliari. Y te voy a decir, estos jugadores, yo soy periodista, ¿sabía?
11: Sí, señor.
14: Entonces le voy a recordarle al ingeniero Carlos Gugliari y preguntarle a Canisa y a Ricardo quiénes fueron los que se fueron de Libertad Recoleta, a ver si saben.
7: Teníamos,
14: para vos, Carlos Gugliari.
7: Teníamos los cuatro creo que eran.
11: Pero juveniles
14: no,
11: son, ¿verdad?
14: Sí. No, son abuelos.
11: Sí, no son juveniles, pero sí, teníamos no los seguimos cuatro, la pero división no reserva, no seguimos.
14: Ah, yo te voy a decir.
11: Solamente en primera división seguimos.
14: Son. ¿Qué pasó de Eliezer?
8: Él jugó en primera, Eliezer Barreto.
14: Bueno, Martino.
8: Martino jugó la vez pasada, Renzo
10: no,
8: Martino.
10: No. Ahí, el que le pasó el dato está no meando, orinando afuera.
8: Estaba Renzo.
10: Martino hizo escuela. No, porque
14: para los que se fueron nomás.
10: ¿Cómo se llama el ingeniero? ¿Quién
7: es ese?
10: ¿Quién es? ¿Gugliari que le pasó eso?
7: Yo no leí.
10: Arturo,
14: Falcón.
10: Arturo, ¿quién le pasó eso?
14: ¿Gugliari fue? ¿Y Gugliari? No, ¿qué va a ser?
10: Ah, bueno. Porque Martino hizo escuela de fútbol en Cerro Porteño. Escucha el que sabe.
11: Eso no es ser buen periodista, Arturo.
10: Escuela de fútbol en Cerro Porteño.
11: Eso no es ser buen periodista.
10: Después se va y hace parte de escuela también, de fútbol el
11: ese
10: Libertad.
11: Ese periodismo.
14: Pero sale de Libertad.
10: Sale de Libertad. Se va a Belgrano de Córdoba. Queda en Belgrano de Córdoba.
11: Qué capo, con lujo de detalles.
10: No se quedó por el tema de la pensión. Vuelve acá. Bueno. Un pariente de él habla en Trinidense y lo ficha en Trinidense. Ese pariente habla con el cuerpo técnico de Trinidense. Prestale atención a este pibe. Y de la sub-15 lo subieron a la primera a entrenar.
14: Bueno.
10: Empieza ese gol en la reserva de
11: Trinidense. No,
10: porque
11: Germán
10: me hizo enojar este Gugliari. Que no, hay que prepararse como dirigente también. Gugliari que dijo que no se dejó. Me tocó el orgullo.
14: ¿Por qué no es el orgullo?
10: Él hace
14: pretemporada
10: en Trinidense. Se lesiona. Se recupera. Después sale de Trinidense y se va a Recoleta. Y debuta en la profesional. Pero ya había jugado en Copa Paraguay para Trinidense en Recoleta. ¿Se entendió, Gugliari?
8: Ahora
10: hay que prepararse. No, se lo dedico igual a él. Hay que prepararse como dirigente. Porque usted le exige.
14: Él no sabe los cuartos. Si él lo mencionó.
10: A los técnicos. Preparación al preparador arquero. Y los dirigentes sí tienen que preparar. No porque tengo plata o conocimiento o contacto de ese dirigente. No, hay que prepararse los dirigentes. No, me hizo calentar.
14: Él lo mencionó.
10: No argumentó el por qué yo no sé de fútbol. No argumentó. A mí, argumentame.
11: Pero él ya no es más dirigente, hermano. ¿Verdad?
10: Fue dirigente, fue presidente.
11: Expresidente.
10: Fue presidente.
14: Te elogió a vos.
10: Quisiera ver si hizo un curso de
14: fuerza, ingeniero Carlos
11: Gugliari.
14: Te elogió a vos.
11: Gracias, ingeniero.
14: ¿Qué le decía al ingeniero Carlos?
11: Un fuerte abrazo le manda al ingeniero.
14: Esto que me dijo es producción externa, no tiene nada que ver porque no sabía los cuatro. Él habló de su sobrino.
10: Él tocó nombre y apellido. Yo tenía que haber dicho. Hasta ahí nomás, me tocó a mí, yo le conté.
8: Por las dudas, Eliezer Barreto tampoco estuvo en Libertad. Ahí estaba en la Encarnación.
14: Pero no nombró. Carlos Gugliari no nombró.
8: El informante tampoco.
14: Se equivocó. Y vos, recomendó le agradecer al ingeniero Gugliari.
11: Le agradezco infinitamente al ingeniero Gugliari, ¿verdad?
14: Sí, Carlos Gugliari.
11: Fuerte abrazo, Carlos.
14: Fuerte abrazo, te envía. Sí. ¿Y vos, Ricardo?
7: Es que estoy acostumbrado a los halagos, ¿no?
14: Dijo que los dos únicos de la mesa. No. La puta que son buenas.
11: Compañeros.
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14: Carlos Gugliari no me dio los nombres inmediatamente de producción externa. Él dijo, yo hablo de mi sobrino, sí.
7: No, pero el que te dio.
11: El presidente de Sol de América ahora.
14: ¿Quién?
11: Y el ingeniero.
14: No, de libertad. El Eliezer Barreto estuvo en la Encarnación, fue al Club Olimpia.
7: Claro.
14: Luego fue a Recoleta, dice.
7: Exacto.
8: O sea, dos ahí Facundo. Quitamos esa lista. Barreto no y Martino no. Falcón sí, recuerdo porque
10: sí, Falcón sí. Es que le pasó el dato de medio obisco, Arturo, porque está leyendo al revés.
11: ¿Cómo? ¿Qué pasó?
8: Falcón jugó mucho ahora sí. En el sub-19 reglamentario. Y el otro sí, Gullari, obviamente.
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14: ¿Qué es lo que quería poner, Golbio? Ponele a Marcelito.
16: ¡Tiro!

0: figura en el y una de Brian Benítez, autor del gol del equipo paraguayo, su única recuerdo de nuestra presencia en este juego para el delantero. Señoras, señores, Paraguay le gana a Colombia por 1-0. El abrazo de los nuestros, Hugo Adrián Benítez. Cuenca, la pelota quedó a mitad de camino y ahí venía apareciendo Hugo Adrián para definir. Buena maniobra colectiva arriba, el disparo de Adrián, el arquero dio un rebote de Quintana y el mismo Adrián, 1-0 al Virloje. Bueno Adrián, y bueno Adrián, qué presencia delantero de Nacional, 1-0 Paraguay.
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2: Bueno, ¿qué tal el arquero Gil?
3: Bien, casi no tuvo...
4: Respondió con seguridad los remates que fueron generalmente al medio, sí. Sin dar rebote.
3: Ese taco es lo que pudo haber sido el más peligroso porque...
4: Pero bien.
5: Y la de Muñoz, que era sobre la hora, achicó bien en su palo.
3: Sí, estaba al lado del palo.
5: Ese primer tiempo, los primeros 30 minutos, ni siquiera le llevaron, pero creo que era 30, 35, nada.
4: Y después los remates de Colombia muy forzados, muy apurados, y generalmente le salían al medio. Pero bien, porque hay veces que los arqueros dejan esa segunda situación, y él en todo agarró...
5: No, técnicamente muy bien.
4: Se nota que allá en Europa va a crecer bastante,
5: va
4: también
5: a crecer muchísimo,
4: técnico, por lo menos en esa jugada.
2: Jugador del faro lateral derecho, Cáceres.
4: Juan Cáceres.
6: Sí, Juan Cáceres.
4: Tuvo otra vez.
5: Lambile una fiera.
4: En el segundo tiempo,
6: su línea 4 ese va a ser siempre.
5: Sí. A mí me encanta Cáceres. ¿Qué quiere decir?
4: Capaz Cáceres,
5: que
4: Gómez.
5: Gusta más no, para atacar me gusta más. Lambile una fiera.
6: Pero la defensa ya está.
5: No se achica.
6: Sí, Cáceres es bueno lateral derecho.
2: Los centrales son los mismos.
6: Los mismos siempre va a ser.
2: Y Junior a la izquierda.
6: Ahí está. Sí. Esa línea
3: el
6: 4.
3: El que no sé si se llevó a nacionalizar, para mí que sí. Martínez se llevó a nacionalizar, ¿verdad? El
6: Martínez,
3: que era de River. De River.
6: Sí.
3: Ese nunca en la selección.
5: ¿Cuál
6: Martínez. Seleccionó.
4: ¿Metió un gol a la cancha de Venezuela?
3: Sí, el día del padre, sí. ¿No fue? Sí, no.
6: Pero él es central. Él es central.
2: ¿Jugas?
6: No lateral.
5: ¿Cubiste una fiera? Jugaba
6: un gran fenómeno, el mejor.
2: ¿Qué estuvo con él en la media cancha?
4: Estuvo Diego Gómez ayer en el primer tiempo.
3: Y el primer partido jugó mejor. Bueno, contra Bolivia, si no jugaba bien.
4: Él es el que tiene que dar más todavía en la selección.
6: Él tiene que dar más.
3: Tiene demasiado para dar.
6: ¿Será que la posición donde nos pone no se siente cómodo? Yo creo que no se siente cómodo.
3: Pero se molestó ayer.
2: Es raro, sí.
3: Se encimaron mucho.
5: ¿Quién, Diego?
6: Sí, Diego.
3: Pero Diego fue el problema, ¿no?
2: Almirón está cansado.
4: Sí, ayer
2: me ganó ante Bolivia. Almirón está cansado. ¿Para qué lo pone?
6: Está grande. Ya sabemos ya que es lo que te puede dar Almirón.
3: Tiene 32, ¿no?
6: No hace falta ponerlo siempre.
5: Estás hablando de que estás en época de prueba.
2: Man. 32
5: tiene Almirón. Sí.
2: Pero acá la nueva, Cuenca y Hugo Adrián.
4: Cuenca y Hugo Adrián. Para mí ha probado los dos.
3: A mí me gustó mucho Cuenca. Es cara dura el chico.
5: Y Morales contra.
6: Sí, Morales contra Bolivia.
4: Pero Enciso tiene que soltar más la pelota.
3: Se salvó de que lo echen ayer.
2: Tuvo una llegada.
3: Yo pensé que fue accidental, pero le mete una patada al arquero. ¿Eh? Se salvó que lo echen.
5: Para mí, si había VAR, lo pulsaban.
3: Sí.
6: Bien, Cuenca.
5: Si había VAR, lo pulsaban cuando empatea la cabeza el arquero.
2: ¿Es pulsión?
3: Sí, era. Sí.
5: Para mí,
3: sí. Yo viendo la repetición 20 veces.
5: Y estaba ahí. Bastante fofiño el árbitro, ¿eh?
2: Sí, me llamó la atención.
3: Sí. Arturo. Y estaba con un gesto
5: de. Todo el tiempo que todo silueta, todo.
2: ¿Y qué es lo que mira mi panza? Yo soy árbitro.
5: No,
2: la puta. Bueno, ahorita. A vos te puso nervioso,
6: güey. Ya estoy nervioso si esta noche va a tormenta.
3: Pero es cierto, pero tenía.
6: Pero para mí, nada.
3: Gesto de bailarín.
2: Dale.
6: No va a haber tormentas, amigo.
2: Eso pero dejate, vamos a hacer un programa en serio. Si vamos a
6: mira, me estoy peleando con Vito. ¿Qué va a haber tormenta si hay sol? Mirá, no
5: puedo.
6: Va a fallar la aplicación.
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4: Ganó Tembetarí 3-2 a Tacuarí y ganó Paraguarí 1-0 a 3 en noviembre. Con estos resultados no se altera la parte baja del promedio, sigue siendo el más comprometido 3 de noviembre, que encima hoy perdió el promedio 1 que había alcanzado la fecha pasada. Tacuarí es el otro que estaba descendiendo la primera vez y el tercero es Fernando de la Mora. E increíblemente Encarnación y Guaireña no sé hace cuántas fechas no ganan, pero siguen salvándose del tema del descenso.
3: ¿Cómo hace Tacuarí para salvarse?
4: Ya tiene que ganar los tres partidos.
3: Pero dependiendo de vuelta de otro.
4: Dependiendo de que Encarnación o Guaireña, uno de los dos en realidad, con que uno de los dos no sume puntos sobre el cierre.
5: ¿Y qué le queda a Tacuarí, Víctor?
4: Te voy a buscar el fixture. Te voy a buscar. Pero 3 de noviembre, Jorge me decía, 3 de noviembre juega ahora. Todavía tiene que jugar ante Santaní, la penúltima. Y la última tiene que jugar ante Encarnación. Y ese puede ser un partido de vida o muerte, dependiendo cómo lleguen. No descarto que 3 de noviembre ya llegue descendido a la última. Pero en caso de que le salven esos 3 puntos, va a ser de vida o muerte esa última fecha entre 3 de noviembre y Encarnación.
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2: ¿El primer partido a qué hora es?
4: Hoy a las 5.
2: ¿Y ahí va a llegar a esa hora?
4: A partir de las 19 marcan 90%.
2: Eso dijo Eduardo Domingo ayer.
5: Cuando el segundo partido en este
3: puede
5: caso.
3: Ser antes o puede ser después también. Así que, sí. O sea, es un pronóstico.
4: No. Claro, totalmente. Ahí está. Para Denis, que no.
6: De madrugada,
4: no,
6: baño.
4: A las 19, así no. Yo no tengo nada que
6: ver. No, a las 10 de la noche.
3: Así como tal tiempo, se puede largar a las 5 también. O se puede largar a las 10 de la noche. O sea, no.
5: Así como dijo Denis, puede que no. O sea,
6: sí, puede que no. No,
5: pero
6: no,
5: ojalá que por el espectáculo.
3: Mirando más hacia el Chaco, dijo ayer Mingo.
6: Ahí está, hacia el Chaco lo que daño, güey.
4: Acá nos agarra más de refilón ya.
6: Sí, hacia el norte, hacia mi valle va a llover.
5: Porque viene de acá de la Argentina la lluvia, está lloviendo hace 2 días.
3: Sí.
5: Cuando entra por Encarnación y después sube para acá.
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2: ¿Quién juega el primer partido hoy?
4: Guaraní ante San Lorenzo, hoy es el primer partido, 17 horas.
2: Ese es terrible por lo de Guaraní. Llega a ganar Guaraní. Le arma un quilombo arriba de la gran. ¿En serio?
6: Sí, le mete presión a los.
2: Pero terrible, es demasiado falta.
4: Sí. Guaraní gana y queda 2.
2: ¿Te imaginas lo que va a hacer? Y se puede fuego cruzado.
3: Y juega con Olimpia.
4: Y juega todavía con Olimpia. Y va a estar atento a Olimpia Nacional.
6: La alegría.
4: Si Olimpia tropieza ante Nacional, Guaraní quedaría 3 puntos. Si es que gana hoy, lógicamente.
3: Un empate igual le queda bien.
4: Pero hay otra fórmula ahí. Si Olimpia Nacional empatan, Libertad gana hoy y Libertad pasa a la punta. O sea, es otra.
3: ¿Y si 2 gana?
4: Y 2 de mayo también puede meterse, tenés razón. 2 de mayo juega con Cerro el lunes.
3: Sí. Y no va a ser, no va a ser casualidad. O sea, puede ganar. No, y le puede ganar 2 de mayo a Cerro.
5: Que te ya le ha ganado, es cierto.
3: Sí, últimamente sacan turno para ganar la
6: Y puede bajar también San Lorenzo ya hoy.
4: Sí, si hoy no gana San Lorenzo ya desciende.
6: Ya desciende.
4: Oficialmente.
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2: ¿Cómo te va, mi querido César Augusto Londoño? ¿Cómo andás?
8: Hola, Arturo, bien, ¿cómo están ustedes?
2: Estaba viendo en redes la calificación que les da a tus jugadores de Colombia en el 1x1, como acá decimos. Pero en términos generales, César Augusto Londoño, ¿cómo lo viste a Paraguay? ¿Qué sentís de Colombia, que ahora creo enfrentan a Perú? Pero todo lo que despertó en vos el partido, y que a mí queremos tu opinión sobre Paraguay y César Augusto Londoño.
8: A ver, Arturo, empiezo con Paraguay. Me parece que Paraguay hizo lo correcto sin hacer un buen partido. No creo que Paraguay haya hecho un buen partido frente a Colombia. Fue una selección paraguaya, a pesar de tener una nómina ya recorrida, ya trabajada por el técnico Alfaro, muy diferente a la Paraguay que enfrentamos en la eliminatoria y a la selección de Paraguay que vimos en el final de la eliminatoria, incluso la que vimos en algunos partidos del campeonato del mundo. Paraguay llegó un par de veces sobre la portería de Colombia, la de Enciso al minuto 26, que elevó de frente al arco, y el gol de Hugo Benítez en un error de Davinson Sánchez. Y a Colombia la vi muy mal. hay que entender que el equipo está en una faceta de experimentación, poniendo muchos jugadores nuevos. Ayer ante Paraguay debutaron 5, 3 de ellos de titular. El arquero y los dos que marcaban por el sector derecho, Ocampo y Andrade, que me parece un error del técnico Lorenzo, poner dos debutantes por la misma zona. Pero aparte de eso, ensayó un nuevo sistema, un nuevo esquema, porque no es sistema, un nuevo esquema. Quiso jugar con 5 defensores, pretendiendo que los laterales, Edier Ocampo, que era debutante, y Álvaro Angulo, que es una de las esperanzas como nuevo jugador en la marcación izquierda, se juntaran con los volantes e hicieran superioridad numérica. Y resulta que no sucedió, el tema fracasó, no funcionó. Para el segundo tiempo cambió a 4 defensores y el equipo cambió un poquito. Paraguay en el primer tiempo fue más que Colombia, le quitó la pelota, lo presionó, lo incomodó, no lo dejó pasar del mediocampo, y desde que hizo el gol, me pareció, Arturo, que el equipo se resguardó, defendió el resultado y no volvió a llegar sobre la portería de Quintana.
2: La desprolijidad colombiana y meterse arriba, ¿no es el estilo de ustedes, este desorden, para mi gusto, César Augusto, en el segundo tiempo?
8: No, totalmente de acuerdo, Arturo. El equipo primero, el equipo hasta el campeonato del mundo era un equipo que generaba muchas posibilidades de gol y no la metía. No la metió en el campeonato mundial de manera proporcional a la cantidad de opciones que generó. Pero ante México y ante Paraguay ha sido un equipo frío, sin llegada, sin generación, con problemas de marca, desordenado y confundido. Sí. Y ayer lo vimos ante Paraguay, un equipo confundido. Es cierto, había jugadores nuevos, faltan 6, 7 jugadores que son de selección y que seguramente van a seguir como titulares en el proceso de Lorenzo, pero fue un equipo demasiado enredado, Arturo, ayer ante Paraguay.
2: Sí, es la sensación que tenemos y compartimos. Conocés mucho más vos el fútbol tuyo, nosotros lo nuestro. Y en Paraguay, que se fueron, me parece muy conservador Paraguay en la complementaria, se protegió, una manera de decir, bajó mucho y se protegió en su campo.
8: Claro, pero además en un partido amistoso, entendiendo que Paraguay está en ese proceso de volver a recuperar lo que fue el nivel en el final de la eliminatoria, que yo diría que alcanzó niveles brillantes, porque completó un montón de partidos consecutivos hasta que enfrentó a Colombia, perdía 2-0, le empató 2-2, jugando un gran segundo tiempo. Yo creo que Paraguay tenía que haber aprovechado ayer para haber arriesgado un poco más. El técnico hizo los cambios en ataque, sacó a Almirón, a Enciso, a Benítez, metió a Mauricio, a Sosa, a Alex Arce, pero creo que tenía que haber intentado un poco más. Sí, ganaba el partido, es importante ganar los amistosos, yo digo que no, pero los amistosos son para tratar de probar otra serie de cosas también.
2: Y bueno, César Augusto, y leímos tu opinión, ¿y los hinchas sienten una decepción hoy?
8: Sí, hay desazón, pero no solo porque Colombia en esta nueva etapa, en este nuevo ciclo de Lorenzo, arrancó mal, empatando contra México y perdiendo contra Paraguay, y tú sabes que los resultados siempre son los que motivan al hincha, sino porque el equipo sin James, el equipo sin Díaz, el equipo sin Quintero, el equipo sin Vargas, sin Lerma, sin jugadores que fueron importantes en su momento, no despierta la misma expectativa. Yo no recuerdo un amistoso en los últimos años de Colombia en Estados Unidos donde no haya llenado estadios de 40, 50 mil personas. Ayer el estadio era el Sport Illustrated, que tiene 25 mil asientos, y estaba a la mitad copado, había muchas sillas vacías, y eso demuestra que hay desazón y que no hay entusiasmo en este momento por el equipo colombiano.
2: La reflexión tuya, la audiencia te escuchó. Colombia-Paraguay, un abrazo, César Augusto, valoramos mucho la oportunidad que tenemos de charlar con vos y escucharte. Gracias, César.
8: Arturo, como siempre, un gusto, abrazote.
2: Gracias, César Augusto Londo.
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2: 12.33.
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2: ¿El partido de hoy?
4: y Guaraní San Lorenzo y Recoleta Libertad. En teoría parten como favorito Guaraní Libertad, porque hablamos de dos rivales que no ganan hace tiempo. San Lorenzo no ganó, de hecho, en todo el torneo, y Recoleta lleva 8 sin triunfar.
5: Sobre el caso de Recoleta, siempre el otro día hablamos en el estrella, decía Jorge González, vamos a tratar de que sea nuevamente el sintético de nuestro aliado, sí. Porque como a Edo habló de eso, entonces están buscando trabajar de esa manera, y habrá que ver hoy. Con o sin condimento de la lluvia, habrá que ver si llega, ¿verdad? Porque a veces sí, a veces no, ¿verdad? Pero buscarán eso nuevamente.
4: Pero igual son rivales de cuidado, Jorge, porque claro. San Lorenzo tiene lo suyo. O sea, está por descender, es cierto, sí. Pero mostró varios partidos interesantes.
5: A Recoleta le pasó por arriba.
4: Donde falló muchas jugadas. Y Guaraní es especialista en esta clase de partidos. ¿Puedes
5: decir que para los dos,
4: y después Libertad Recoleta lo mismo, Recoleta.
5: No, pero es que en la semana hablé con un hincha de Guaraní y me dijo lo mismo. Yo le dije, están para ganar. No, pero mira que nos ganó en la apertura. Y le queda todavía eso al hincha de Guaraní. Me decía eso, que le ve como un poquito ese fantasma ahí de que justo en la apertura le había sacado punto. Entonces, de cuidado, el famoso se respeta al rival.
6: Pero tiene todos sus jugadores disponibles, Guaraní.
4: Guaraní hoy.
6: Perfecto.
4: Sí, pero no va a ser titular todavía, okay. Fernando.
6: Segundo tiempo.
4: El que no está es Matías López, que se lesionó. Ah, sí, pero cierto. Recupera a Giovanni Gómez, que está para
6: jugar. El volante, sí, muy bueno.
4: Sí, después sí. Tiene todo.
5: ¿No? ¿Va con Juanchón arriba o no?
4: Sí, Juanchón. En principio va a jugar él de vuelta. Viene siendo titular.
6: Diego,
4: sí,
6: también.
4: En principio. Tiene buen todo. Equipo.

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1: Hoy no hay intermedial a la tarde.
2: No, a la tarde no. Hay mañana, el lunes otra vez. Lunes dos partidos y martes dos partidos, porque mañana no hay fútbol en general.
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1: 1236.
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1: Terminada la primera vuelta, Marcelo, nuestro querido operador, vamos a poner Alfaro. Y con mucha gente nos está pidiendo nuevamente la entrevista del abuelo, o deberíamos cerrar con eso, que es lo que dura para la Red Monumental.
2: Yo creo que 20 minutos.
1: Vamos a cerrar con el abuelo.
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2: También se jugó esta mañana la primera B. Como mañana decíamos que no había partido, ganó 12 de octubre. 2-0, está cada vez más cerca del retorno a la intermedia. Le ganó 2-0, 12 de octubre a 29 de septiembre. El partido esta mañana.
3: De Luque.
2: Sí, exactamente.
3: Este es el último partido que van a jugar entre ellos.
2: No, van a continuar. 12 de octubre tiene 61 puntos. River Plate, que ayer, yo confieso mi error, me enteré que Humberto García es el técnico de River.
4: De River, ¿eh?
2: Hace 8 partidos, fechas. No, sí. Está segundo River peleando el ascenso. 61-12, 53 River. Tercero Atlántida, 51 es por Colombia, 51. Así está la primera vez.
3: Quedó Atlántida.
2: Y quedan todavía 7 fechas, por mucho. Así que queda mucho camino, pero 12 de octubre ya quitó una diferencia de 8 puntos.
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1: ¿Cómo te va, Pedro Sarabia?
5: ¿Qué tal, Arturo? ¿Cómo estás?
1: Bien.
5: Buenos días, buenas tardes.
1: Ganó el 12 de 2-0 hoy, ¿verdad?
5: Sí, volvimos a ganar.
1: El partido en sí, porque después queremos por otro su Adrián, y está para la intermedia 12 de octubre, ¿verdad?
5: Sí, estamos por un muy buen camino, con el cual nos permite soñar la vuelta del 12 de octubre, una institución que conozco, que estoy trabajando en otro rol, pero bueno, contento por lo hecho hasta ahora y bueno, lógicamente poder llegar al ascenso y por qué no pensar en el campeonato.
1: Le ganaron el 29 de septiembre.
5: Sí, ganamos. 2-0.
1: Pedro Sarabia, tu cargo es manager, director. ¿Cuál es tu cargo el 12 de octubre, Pedro?
5: Y gerente deportivo.
1: Gerente deportivo.
5: Pero la buena noticia es que tenemos trabajando mi equipo de trabajo, en el cual el presidente Juan H. Aplellar, en varias reuniones, trató de convencerme y lo consiguió para que venga a ayudarle en la gerencia. Bueno, después hubo una posibilidad y me pidió que traiga mi equipo de trabajo y bueno, estamos trabajando de manera conjunta con todo mi equipo.
1: Arnaldo Pínola, el técnico.
5: Sí, Arnaldo Pínola.
1: Enviarle por mi saludo especial a Arnaldo.
5: Le envío.
1: Bueno, Pedro Sarabia, estamos hablando y hoy hicimos mucho hincapié, hablamos con el abuelo Adrián Sánchez de U Adrián Benítez y vos lo tuviste en Nacional, Pedro.
5: Sí, realmente un jugador muy interesante, porque creo que ha crecido bastante, ha entendido muchas cosas, relativamente yo creo que uno valora también a veces cuando tiene esa oportunidad de tener continuidad en una

0: selección, lo ha tenido en Nacional, y bueno, el reflejo de su buen rendimiento ha sido citado a la selección.
1: ¿Qué viste en él cuando fue a Nacional, Pedro?
0: Bueno, era inquietante, un jugador que juega muy bien de espalda, descarga muy bien, llega con posibilidad de gol porque sabe desembarcar en lo que refiere a tratar de encontrarse solo siempre en el área, y bueno, con la corta edad que tiene, el haber tenido y su presente es muy, muy alentadora.
1: Un segundo con Víctor Villar atendiendo a la defensa, Pedro Sarabia.
2: Pedro, ¿qué tal? Buen día. Si mal no recuerdo, Hugo Adrián debuta contigo en un partido ante Guaraní, entra y hace el gol en cancha de Nacional. Ese fue su primer partido, creo que él llegó un poquito ya iniciado el campeonato y por eso entre la puesta a punto y todo lo demás, debuta recién ahí, ¿verdad?
0: Sí, es así. Él arrancó, habíamos hablado en su momento la posibilidad de venir. Consideramos de... al no tener él continuidad en el Olimpia, podía lograrlo en Nacional, y bueno, contento por su presente porque es un chico que tiene mucho futuro.
2: Sí, ¿vos lo considerás el más 9 o lo usaste más en Nacional, más de 9? O también, por ejemplo, ahora con Bernay juega incluso arrancando de atrás, juega por fuera, ¿tiene también esas virtudes? ¿Lo ves cómodo también ahí si es que lo llegaste a utilizar en ese puesto, Pedro?
0: Sí, nosotros más bien jugamos 4-4-2, por momentos también jugamos 4-3-3. Juega muy bien de espalda, descarga muy bien, pivotea muy bien, y eso hace que pueda hacer media punta, ¿verdad? Hoy en el fútbol se utiliza bastante la media punta para descansar siempre sobre el volante del equipo contrario y llegar atrás, y bueno, tiene muy buena visión. Ambos puestos puedo hacerlo de la mejor manera.
2: Pedro, otro jugador que te quiero consultar que debutó en este combo con la selección y que yo sé que lo hiciste jugar mucho y lo tenías muy bien conceptuado, Clever Ferreira, otra grata aparición con buen potencial para seguir creciendo en la selección, ¿verdad?
0: Sí, para nosotros como entrenador, la satisfacción de haber contado con estos chicos, en especial con Clever, donde ha debutado contigo en Ameliano, lo veíamos con mucho potencial. En su momento había un pequeño no de acuerdo en la parte contractual, donde habíamos hablado, yo le había dicho que tenés que firmar, llegar a un acuerdo para la institución de Ameliano. Bueno, porque la oportunidad la va a tener, lógicamente la tuvo, y hoy el presente es encantador.
2: Sí, no me acuerdo si vos mismo nos dijiste o el presidente, Héctor Melgarejo, nos había manifestado que vos lo comparabas mucho con el salto que tiene Celso Ayala, que tenía Celso Ayala, a Clever Ferreira.
0: Sí, exactamente. Yo había comparado con Chito porque a Chito lo conozco bien, y el caso de Clever también. Increíblemente lo que salta el chico, y salta muy bien, tanto defendiendo como atacando.
1: Y bueno, Pedro, muchísimas gracias. Éxito en lo que hace. Gracias, Pedro.
0: Gracias, Arturo, cuando guste.
1: Gracias, Pedro Sarabia.
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1: Es correcto lo que dijo Ricardo.
4: Exagera un poco, creo yo.
5: Tú, niño.
6: Yo tengo mi opinión. Se respeta.
2: Pero creo que él no debería tener tantas altas expectativas que Paraguay recurra al juego bonito.
5: 20 veces le dije, no entiende.
2: Ante estos equipos principales.
5: Él quiere que juegue como Guardiola. No va a jugar como Guardiola.
4: Pero mezclando con estos nuevos jugadores, con los que venían jugando, yo creo que podemos tener
1: una selección. Pero fue acertada ya la hueca.
6: Podemos tener a Adrián.
2: Clever Ferreira. Morales.
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6: Y otro detalle importante, que este fin de semana, aprovechando fecha FIFA, vi que Diego León tuvo minutos con Manchester United. Y eso es bueno.
5: Eso es
6: el
5: bueno.
6: Primer equipo, amistoso, qué pero bueno. Está ahí en el primer equipo. Brilliant. Y está en consideración, que otro jugador que voy a decir en lo previo debería aparecer también de aquí a un... porque sí. No, en los próximos meses, ¿verdad? Es más, lo único que cambió, pero bueno, está bien. Una cuestión de su look, se tiñó de rubio.
4: En serio,
6: pero bueno, es un detalle, claro, está de moda.
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1: Ayer volvió a Brasil Tony Sanabria.
2: Tony.
1: No se recuperó, no estaba en condiciones de jugar.
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1: ¿Usted puede someter al público? Sí, dice Ricardo.
4: ¿Se fuiste al baño?
1: No, se fue a comer.
4: ¿Con Pinder ahí en Abril?
1: ¿Quién?
4: Acá, a la mesa.
1: ¿Pues vos no estás de acuerdo con él?
4: En algunas cosas no. Tampoco un poco.
1: El niño guarda silencio, Ricardo dijo su opinión, Germán dijo, ya está ya.
7: Arturo, el tema de, no, de Cleve Ferreira, que recién hablábamos, son esas etapas de que vos decís, a mí en lo personal me gusta muchísimo ese jugador, porque lo veo mucho en el fútbol argentino, lastimosamente está en un equipo que no me agrada, claro.
1: ¿Por qué no te agrada Atlético
7: Porque Tucumán? El más grande de Tucumán es de San Martín. Pero es un muy buen central. Pero son esos momentos que vos decís, pucha, te citan en la selección y tenés que competir contra los más importantes en esa posición. Que vos decís,
4: Gómez,
7: Alderete. Decís, justo que estoy muy bien en este momento, ¿cómo hago para jugar? Lastimosamente, les llega un momento que ya hay puesto fijo, digamos, va a tener que remarlo muchísimo atrás, o sea, va a pensar más en el futuro que en el presente, y creo sí, yo, ¿verdad?
2: Claro, pero hablamos de un chico que sigue teniendo, ¿cuánto? 21, 22 años.
7: Y cabecea muy bien las dos áreas, pero porque a Boca le ha hecho goles de cabeza.
8: Pero le va a dar la oportunidad, gracias a estar en la selección, de poder ir a Europa.
4: Sí.
8: Ah, no, pues, ahí tenemos claro, un central a futuro.
7: Claro, pero sí, yo te hablaba a nivel selección, que justo hoy está en muy buen momento, no puede jugar porque lo tiene a Gómez.
2: Capaz para el 2030 no, pero después del 2030, bueno, ahí
7: sí.
2: Continuidad.
1: Por votación popular, Germán, ¿vos quisieras escucharlo otra vez al técnico de la selección?
7: Hace mucho no lo escucho.
1: ¿Vos?
4: Yo no quiero escuchar más al técnico. Quiero ver cómo juega su equipo y opinar en base a eso. Pero su conferencia no quiero escuchar más. Hasta se metió con Olimpia, el pedo se metió con Olimpia.
1: Él habló de. Esperamos
4: se metió el pedo.
1: Vamos a escucharle, espera.
4: Bueno, escucharle vos.
1: Él dijo que hubo muchas críticas. ¿Qué dice?
4: Escucharle vos. Yo no voy a escuchar más.
7: No escucharte.
4: Me aburre escucharle.
1: Pero vos sos una
4: terrible. Sí, pero digo la verdad, lo que siento, perdón.
1: ¿Vos no querés tener tu propio programa?
4: No, no quiero.
1: A tenerle tu propio programa y listo.
8: Llamarle al Faro y hablar con él.
1: Cantaste acá, Agüille Alfaro.
4: En la eliminatoria, ¿no? Sí.
1: Le va entre... Yo digo, sí. Ricardo, lo que dijo. Y el niño correctamente mantiene distancia. No es como vos, atrevidito.
4: No.
1: Víctor dice: cada uno tiene su forma.
8: Claro.
1: Germán.
7: No va a cambiar,
1: Alfaro. No va a cambiar, Alfaro. No. Pero esto que dijo, ponemos, Marcelo.
8: Es un cobarde, Alfaro, para hacer el equipo que está haciendo, para tirar el equipo tan atrás. ¿Por qué no lo pone a Olveira también y saca un defensor? Así jugamos con dos arqueros. Alfaro 2.0, ¿cómo colgarse del travesaño? Ah, Alfaro le vaya a saludar al perro enseguida, para salir en cámara. Es más vivo que... Fíjate, se va a recorrer todo el estadio a saludar a la gente.
1: Hay algo más que la dirección técnica de Ricardo para Alfaro. Hay algo más en Ricardo, esta bronca que le tiene.
8: No, ¿cómo yo le voy a tener bronca? Yo no tengo bronca.
1: Le dijo, por ejemplo, poner para jugar con 12.
8: Dos arqueros.
2: ¿Quiere decir? Se recordó Olveira, Olveira. ¿Qué tiene que ver Olveira?
8: ¿Mi arquero? ¿Dónde quiere que juegue?
2: Tiene que ver.
1: A la puta.
2: ¿Y no está el otro arquero?
1: Ocurre que...
8: Juan Luna.
1: Ocurre que alguien tiene que salir al paso, como ocurrió con el Maño y Carlos Gamarra. Los técnicos tienen modelo de juego. Y entonces, cansado Carlos Alberto Gamarra, estrella del fútbol en su momento de la selección nacional,
7: sí.
1: Nos dijo a todos en el aeropuerto mencionándonos, porque a Maño le reventaron. El propio Carcarri dice, no tan más gusta Vito Marcelo, porque ahí tiene, bueno, no sé si va a encontrar cuando nos llama, por idea suiza reta, le escribieron y nos fuimos al yate. Sentado Cajarizo, yo no quiero que ustedes cambien de opinión, pero entendiéndole cómo jugaba futbolísticamente, yo interpreté el Maño. Y en el aeropuerto dijo Carlos Gamarra, así vamos a clasificar. Y habló en nombre como si fuera del plantel luego. porque sentía. Ayer en un momento dado, no lo estoy defendiendo a Alfaro, por lo visto escucha bien, está muy bien informado, porque habló de las críticas.
2: Sí.
1: Se refirió, vamos a escuchar a Alfaro, se refirió a Vasco, como diciendo, no, es verdurita Vasco da Gama. No, es verdurita el fútbol brasileño, aunque esté peleando la permanencia en la categoría. Y ahí fue otra vez, seguramente, si le interpretamos con una diferencia de cómo el fútbol brasileño y cómo es el nuestro. Por eso hizo la comparación. ¿Así fue?
2: Sí, sí. Y lo que él agrega ahí en esa parte es, de más o menos, en la opinión pública, ¿cuánto tiempo duró ese debate? Porque después dice, Olimpia gana el clásico el fin de semana, puntero, y ya está todo bien. Y es como que dos días nomás se habló de que Vasco le pasó por arriba,
7: no,
2: a Olimpia.
7: Pero está todo bien. Hasta
2: no,
7: el día
2: pero
7: de hoy, Olimpia se acuerdan de la eliminación.
2: Claro, se acuerdan, pero mientras sea campeón, nadie va a decir nada.
8: Pero no se va a olvidar, Víctor. Nosotros clasificamos de milagro para jugar contra Alemania y está todo bien también.
2: Y claro.
8: O él quiere que esté todo bien. O quiere que. Y le critica y después te tira palo. O sea.
2: Pero sí se nota que él sabe todo lo que se dice.
8: Sí, pero hablar del vecino es fácil. Hablar del vecino es fácil.
2: Sí, le molesta.
4: Le molesta.
8: Hablar del vecino es fácil. Hacete cargo de tu macana.
1: Él tiene. ¿De qué?
8: De sus macanas que te
1: haga cargo. Él tiene algo contra Alfaro.
8: No, yo no tengo nada contra él.
1: Algo contra Alfaro. Y ustedes se callan. Y ustedes.
7: Yo no lo sé, Arturo. Si lo supiera, le diría.
8: A mí no me gusta.
7: Es que no lo sé.
8: Es que yo lo que.
7: Pero con respecto a lo que dijo Gamarra, Gamarra le dijo. Así vamos a clasificar.
8: Sí.
7: Perfecto.
8: Así jugamos.
7: Pero
8: así
7: hoy estamos clasificados ya. Entonces, mostrá otra cosita.
1: Perdón.
7: Arriesga un poquito más.
8: Pero Maño lo llevó a Cabaña al Mundial y no lo hizo jugar un minuto. Imagínate lo que era Maño.
7: Gamarra dijo, vamos a clasificar. Perfecto. Y hizo su esquema al Maño para clasificar. Pero Paraguay ya está clasificado. O sea, ¿para qué va a seguir conservador? Demostrá algo más. Demostrá algo más. Si en la zona del 2030 te toca, no sé, Burkina Faso, Bolivia y no sé quién otro, ¿vas a jugar así a defenderte? No. Mostrar la faceta de ir a buscar un partido.
1: Los técnicos tienen.
4: Prepárate que así va a ser.
1: Sí. Los técnicos tienen su manera de encarar.
7: Sí. Sí, pero tenés que tener otro repertorio, Arturo. No puedes casarte solamente así.
1: Yo no estoy diciendo que vos estás equivocado. Yo no estoy diciendo eso.
7: No, yo entiendo lo que usted me quiere decir.
1: Yo no estoy diciendo eso. Nosotros sabíamos cuando jugaba Waldo Aquino o cuando no jugaba en la época de Cudilla Olimpia. Sabíamos cuando arrancaba Eduardo Ortiz y cuando era Waldo Aquino. Sabíamos, perfecto.
4: Por eso yo festejo que aparezcan estos chicos nuevos a la selección. Capaz que le dé otra cosa a la selección paraguaya, mezclando con los que vienen jugando, ¿verdad?
7: Ojalá.
4: Es la única posibilidad que tenemos, expectativa, ojalá. Porque si no,
2: pero lo mismo de siempre. ¿Qué clase de partido? O sea, Cuenca o Adrián te van a aparecer probablemente en partido. No sé, o sea, cuando juegue contra golpe o cuando.
8: No, para mí, hoy Hugo Adrián es el mejor delantero que tiene Paraguay.
2: ¿Y Morales?
8: Y con Morales.
7: Son los dos. Hoy, si vuelve a tener que ganar al 9, está entre esos.
2: Sí,
7: eso.
2: Mejor que lo que fueron al mundial, segurísimo, ahora mismo. Ahora mismo.
8: Tony, lastimosamente,
1: se le ganó a Brasil con Alfaro.
2: Se le ganó a Brasil con Alfaro.
1: ¿Y con Argentina?
2: Se le ganó a Argentina.
4: ¿Cuándo?
2: Se le ganó a Chile, a Uruguay.
1: Hay un mérito al Alfaro.
2: A Perú.
8: Claro, claro.
4: La clasificatoria.
8: Pero ese mérito de Alfaro es el que nosotros queríamos ver en el mundial. Y no vimos.
4: Por lo menos un 30%, algo.
8: A mí me encanta escuchar y guardar lo que escucho. No escuchar y aplaudir y aguillar al Faro y todo el buroreí que se hizo.
1: Está dedicado.
8: No,
4: yo creo que
7: yo compartí con él.
8: Nosotros vamos al mundial, vamos con una expectativa, no te digo alta, pero una expectativa media. Pasar sin mucho drama la primera fase del mundial. Estados Unidos nos pega un baile terrible, nos borró de la cancha. Antes del partido, Alfaro hablaba, pero. Nambrelo. Perdimos. No le gustó.
2: Pero ahí quiso jugar de igual a igual. Primer tiempo, aguantó 15 minutos.
7: Salió su cuadernillo.
8: Sí.
7: Salió su cuadernillo.
8: Sí, pero no corrigió nunca.
2: No corrigió nunca. 3-0 ya estaba.
8: Vos podés salir a jugarle de igual a igual a un equipo. Pero el otro equipo también tiene una táctica y una contratáctica. Si vos te estás dando cuenta que te estás superando, entonces cambia. No te falta que te hagan dos goles para que vos cambies. Rápido. Con los mismos hombres podés cambiar. Lo dejaron al pobre. ¿Cómo es? Orejón. Oreja. Lo dejaron solo para que lo baile. Y le echaban la culpa. No fue culpable de él. Fue culpa del planteamiento táctico de Alfaro.
1: Ah, y habló de Gil también.
8: Espera, Arturo, ya terminar, porque si no.
4: Mira,
8: se va a conferencia de prensa y pone. Cállate, vos, tira un sa.
4: Adelante.
8: Y pone un tira un sa. Pone pretexto. Después nos vamos, porque con Víctor estuvimos con Arturo también en las conferencias de prensa. Íbamos a jugar contra Turquía.
2: Turquía, segundo partido.
8: ¿Verdad? Que tiró lo de que dos jugadores valen más. Y después. Alfaro, usted va a seguir.
9: No sé, porque hoy estamos acá, yo tengo una nieta, quiero vivir con mi nieta, quiero disfrutar con mi nieta. Ya abrió el paraguas. Nos rompía el traste de Turquía y abrió el paraguas. Él se lleva en la mierda. Y dejaba todo. Ganamos ese partido.
2: De milagro.
9: Contra Australia, ¿cómo llegó? Agrandado de vuelta. Señores, yo les dije, vamos a jugar el cuarto partido, porque a mí me quedó lo de Ecuador, que no pude jugar en este partido. Y pensaba en Ecuador. Y a mí me da por los huevos cuando vos dirigís un equipo y hablás del otro equipo. Claro. Olvídate ya de que ya ese equipo no te paga más. No te paga, ya no le debes nada a ese equipo. Y si le debes algo, anda a hablar con el presidente de ese equipo, abrazar, tomen un café, una selfie juntos. Bueno. Jugamos colgados del travesaño contra Australia. Sí.
2: Se firmó el empate. Colgado tampoco. Ante Turquía, para mí sufrimos más que ante Australia. Pero no. Bueno, acto de no agresión.
9: Salió él de vuelta. Miren que vamos a jugar contra Alemania. Alemania es campeona del mundo. Le ganamos a Alemania. Uh-huh. ¿Eh? Y contra Francia nos volvimos a colgar. Vos sabías. Yo, por ejemplo, yo sabía que contra Francia íbamos a perder. De una u otra manera íbamos a perder. Íbamos a perder en los 90 o íbamos a perder en.
2: Pero contra Alemania, ¿cómo ganamos?
9: Ricardo, colgado otra vez. Pero jugamos contra Alemania.
4: Sí. Terminaste ya, ¿no?
9: Pero jugamos contra Alemania. Terminaste. Pero vos ya, él ya llegó porque él pensaba mucho en él, ¿eh? Quiero llegar a mi cuarto partido. Él hablaba más de él que de Paraguay.
1: A la puta que.
9: Quiero llegar a mi cuarto partido.
4: No,
9: pero vos no te das cuenta porque no estaba ahí. Y bueno, y contra Francia iban a perder. Y cuando Francia no hizo un gol, le salimos a atacar y casi le empatamos. Sí.
1: Carpegiani. Técnico de Paraguay.
4: Técnico de Paraguay.
1: Consciente de lo que tenía, hacía. Consciente de lo que tenía y hacía. En el año 1998 lo llevó a Paraguay al Mundial de Francia. No tenía delanteros. Incluso nos visitó en Radio 1 y Radio Nacional. Teníamos un edificio ahí alquilado en la esquina de Canal 9.
4: ¿Alquilado? Sí, es verdad. Bueno, adelante, señor.
1: Estoy contando que no podíamos llegar a Radio 1 porque terminamos platea con JJ y Rubén de Aliro. Imposible. Ir desde Canal 9 hasta cerca ahí del puerto.
4: Puerto.
1: No íbamos a llegar. Entonces él le dijo al querido Alberto Vera, al abuelo de Alberto, que me escribió, quiero hablar con los periodistas porque escuchaba la radio. Y entre ellos también estaba Benicio con su probidad manera de hablar. Benicio Ramón Martínez Franco. Primero se asusó del estudio donde estábamos. Todito humo de cigarrillo.
4: Se fue
1: al estudio. Se fue y entró y no podía creer. La cabina chica, todito humo. Un desorden de la gran puta.
4: ¿Por qué había
1: humo? Dani Flecha era nuestro coordinador. Dani con Valdi Flecha. Sí. Lo que fumaba. Terrible. Pero Ferrari te fumaba. Se sentó y nos dijo nosotros. Por eso avisa, la vida te enseña que vos podés estar equivocado y yo te puedo entender o no.
4: Sí.
1: Pero cuando tenés principio, lo que querés es tu principio. Esa es tu forma de ver. La vida, el fútbol, el trabajo y dónde está. Entonces nos digo nosotros, no lo estoy defendiendo a Carpegiani, mira la cara de Ricardo. Dijo, y después voy a Blanc al gol de oro. Y no me vengan a mí a decir que jugamos, porque ese partido para jugó ultra defensivo. Entonces la vida te va a enseñar que a la final podía quedar Francia fuera. Es cierto, me van a decir, pero no quedó, pues, el gol de Blanc, el gol de oro. Es cierto, te van a decir. La entereza de los muchachos, la marra ya daba, pobrecito. No se
2: salió el hombro del lugar.
1: No se ponía ni parar.
4: Pero, bueno,
1: con esto
4: no
1: estoy.
2: ¿Cómo no
1: nací
2: todavía?
4: Bueno, está bien. Adelante, Arturo, perdón.
9: Qué día, 10 años, tío.
1: No llegó de la. Estaba. Brizuela, Hugo.
2: Brizuela.
1: Digo nomás, y yo no lo estoy defendiendo porque hay técnicos que tienen su forma de ver y su forma de jugar. Así y es su fisonomía. Vos podés compartir, no podés compartir. Me van a decir los vivitos de hoy, pero no se le ganó a Francia. Yo no digo lo que se le iba a ganar. Porque consciente el técnico, reculó en todas las líneas. Carpegiani.
9: Pero si iban a penal y ganaban.
1: Totalmente. ¿Eh?
9: Si iban a penal
1: y
9: ganaban.
1: Bueno, voy a eso, hermano, que voy a decir, Germán. Pero hoy sabés que, Germán, no tenés forma porque no pasamos.
9: Ah, claro.
1: Entonces.
9: Está hablando de un supuesto.
1: Claro. ¿Sí? Entonces, Carpegiani, comenzando con Chilaver en la portería, sabía lo que quería. Sabía lo que quería. Y claro que quedamos fuera con el famoso gol de Blanc que tira cruzado el central para el gol de Chilaver. Lo transmitimos ese partido y se caían los nuestros. Lantarín. ¿Vos no tuviste?
2: Sí, él no cierra el centro.
9: A él se
2: para...
9: le va.
1: Y a vos sí. se te va.
7: A vos se te escapó la tortuga ahí. Sí.
4: Qué buen recuerdo está dando.
1: Espera, voy a dar una enseñanza para los pendejos de hoy, carajo.
4: Yo también quiero.
1: Espera, estuvimos cerca de clasificar. Vos decís, ¿cómo? La historia no miente. Contra a Brasil le ganamos el 53 dos veces. La historia, carajo, no miente. No es que contra vino Alfaro se le ganó a Brasil y no demostramos. No. A Brasil ya se le ganó antes. Sí. No es que Alfaro va a ser condecorado en la plaza pública.
9: Argentina también.
1: Sí. Argentina también. Entonces, a eso no me voy. Y vos jugaste ese partido.
4: Sí.
1: Que se pudo, ¿verdad? Pero no fue como dice Germán. Y ya no tiene valor lo que yo voy a contar. Hablo de los esquemas. Y concluyo con esto. Hay técnico abierto como Carpegiani.
9: Sincero fue siempre.
1: Sincero fue siempre. Sí. En un partido contra en Ecuador, Cerro no avanzó. No sé, partido de Copa era. Y quedó fuera. Y él nos dijo a nosotros mirándonos la cara. Como dice Ricardo, es la frase. ¿Quiénes compartimos con Carpegiani? Sabíamos cómo era. Sí. Y nos dijo a nosotros, no solamente a mí, estamos todos los periodistas. Cerro no tenía cómo. No tenía más plantel. Carpegiani era más que su plantel. Pero nadie se ofendió, nadie dijo nada, porque Carpegiani nos dijo, y quiero hablar con Carpegiani, no ahora, en cualquier momento, a ver si miento o no. Y lo dijo sin salir al aire, como quisiera cinco jugadores del Olimpia que hoy no sientan plaza en el equipo y tenerlo vencer.
7: Fuerte.
1: Germán, muy por fuerte, favor, nos dijo a nosotros, y ojalá tengamos la oportunidad, porque aún no va a decir que yo a este viejito retirarte del fútbol está diciendo mentira. Que nos dijo, no tenía más herramienta y dijo quisiera tener cinco jugadores de Olimpia que hoy no lo tienen en cuenta.
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1: Brasil ya se le ganó dos veces. Díselo, ¿no? Una vez nomás.
9: Sí.
1: En la Copa América. Ya se le ganó.
9: Pero lo lindo de Arturo, Gamarra, sí. Lo lindo de Gamarra, que dijo, así, así jugamos.
1: Y así vamos
9: a clasificar. Así vamos a clasificar. ¿Verdad?
4: Sí.
9: Y así, así jugamos, así clasificamos y así nos fuimos a jugar el Mundial. Porque Cabañas no jugó ese, ningún partido. Y Julio Santos entró recién en el tercer partido cuando ya estábamos eliminados. Está bien, perfecto. Pero Alfaro te tira una idea que es mentira. Alfaro te dice que vamos a tener más tenencia y que vamos a jugar más. Y no estamos haciendo eso. Y como vos decís, Denis, el día que llegue el Mundial, vamos a jugar de la misma forma que jugamos siempre.
4: De la misma
9: De la manera. Misma forma. A la retranca vamos a jugar. Entonces, no, que no te quiera vender algo que es mentira. Y que él inventó el fútbol. Yo le di a cada uno de los presidentes de los clubes. Que, y todos son unos burros. Acá nadie sabe un huevo de fútbol. Él nomás sabe.
7: ¿Quién?
9: Alfaro.
7: Esa parte va a ser bueno porque dentro de porque dura veintitantos minutos, a veces como que se escapa 25. Va a ser bueno escuchar parte, o por lo menos podemos traerlo cuando hable la parte de la liga local. Para poder analizar un poquito, porque a veces los 25 hay los que se van a quedar y algunos que puede cambiar o le va a hacer
9: la liga al Alfaro. Hay compactos buenos de la
7: Pero para extraer eso y analizar nomás podemos escuchar la parte local. Voy a buscar un poquito porque.
9: ¿Y no te parece pesado también el tema de? La FIFA tiene un sistema que nosotros conocemos, todo el mundo.
7: Pasa que justo le preguntaron también el tema del
9: la eliminatoria. Y porque están su...
4: Pero que la FIFA, somos la FIFA.
2: ¿No sale la eliminatoria?
7: Sí, sale la eliminatoria y ahí él tiró...
2: Que Paraguay va a jugar en serio. Con el plantel principal, los partidos... Como si fuera por la clasificación.
7: América tiene que estar peleando por el título de la Copa del Mundo.
9: Si estamos en broma, no necesitamos técnico.
2: No, pero que después la gente no pida que empiece a probarle a fulano en los partidos.
7: Tiene que entender.
2: No, tiene igual la selección que... aspira a llegar al Mundial.
9: Pero vamos a jugar en serio América. Contra Bolivia, Venezuela y Perú. Y después contra el otro vamos a jugar...
2: Colgado otra vez, señor. Y sí.
7: Solo al parte de la liga local para escuchar un poquito ahí.
10: Jugadores de la liga local. Ahora, la liga local tiene que mejorar. Porque se lo decía el otro día en off. Y dígame si le miento. Olimpia perdió 4-1 contra Vasco. Y fue... de pronto un caos porque había perdido con un equipo que estaba peleando el descenso y lo había iba ganando 1-0 y perdió 4-1. ¿cuánto duró esa crítica? No, que son más rápidos que nosotros, que juegan mejores, que esto, que el otro, que la velocidad del fútbol, todo lo que nosotros venimos diciendo, porque yo les presenté a todos los clubes, le mandé un análisis y un diagnóstico del estado de forma del fútbol paraguayo, se lo mandé a todos los presidentes de todos los clubes, para que vean la diferencia donde estaba trabajando la selección y en el nivel donde estaba el fútbol local, para que vean el trabajo que había que hacer para nivelarse para arriba. ¿Saben cuánto duró esa discusión? 2 días. Porque después jugaron el clásico con Cerro Porteño, le ganaron, está puntero en el campeonato y que vamos a discutir. Que se está...
6: Ahí está. El punto principal, ¿por qué estoy pasando eso, señor? Porque decía hace rato, vamos a pasar los 20, 25 minutos y se puede perder, sí, en la charla. Y quería discutir en la mesa si se puede solo este sector, porque esta parte de la conferencia, porque justo Ricardo trajo a colación. O sea, ¿qué les parecía esta parte? Porque recién Ricardo decía, ¿a vos no te parece el tema de que esté dejando sugerencias al fútbol local?
9: No, yo entiendo que él puede dejar todas las sugerencias, pero nosotros sabemos todo lo que pasa en el fútbol paraguayo. No hace falta que venga Alfaro a contarnos lo que pasa en el fútbol paraguayo.
2: Pero a veces no queremos ver, Ricardo.
9: Acá en el fútbol paraguayo vino Paolo Rosso y es Dios. Acá en el fútbol paraguayo vino Valdecanto y es Dios. Acá en el fútbol paraguayo viene Alfaro y es Dios. Todos son dioses. Todos son dioses. Dioses de la gran pistola. Pero yo te pregunto, ¿a un técnico paraguayo capaz le vas a dar todas las armas que le está dando a Alfaro, a Valdecanto y a
6: él? Primero no se le va a escuchar.
9: Ahí está.
6: Ahí, ese ahí es está. El primer punto. O sea, uno no se le va a escuchar. Ahí pero está. Yo veo el lado bueno de Alfaro porque gracias a lo que él te dice también hay cosas que se están mejorando. Gracias a eso se mejoró la sede del CAR, de muchas otras cosas. O sea, ahí veamos el lado positivo, pero de, o sea, la exigencia.
9: ¿Hace cuánto vino Bielsa y dijo lo que dijo de...?
6: Sí, pero no se quedó, ya se fue.
9: No, pero no, porque él vino y él vino y hizo, él vino y mejoró lo que
6: no, pero lastimosamente la idea hoy a un profesional paraguayo no se le va a escuchar.
9: Y después le trajimos al
4: mejorar el full paraguayo, dice Alfaro ahora.
2: Osorio,
4: pero
2: Osorio.
4: ¿Qué idea
9: Osorio
4: da
9: para de Colombia? Y nosotros le teníamos a Osorio como el gran técnico.
4: ¿Qué idea da Alfaro para que se mejore el fútbol paraguayo? Yo, ¿sabe qué? Hubiera dicho, ¿sabe qué, Alfaro? Voy a hablar con el presidente. Porque el nivel de contratación de extranjeros es muy bajo. O sea, imagínate dos Almendra, por ejemplo, ¿qué te aporta en el fútbol paraguayo? Romero, por ejemplo, si Alfaro habla de eso, ¿por qué no habla Alfaro de eso también?
6: Si
4: ¿por qué
6: pregunta,
4: no habla?
6: Creo que sí se le pregunta más a eso.
4: Son sus compatriotas.
6: Porque normalmente.
4: Porque el nivel de los extranjeros acá en el fútbol paraguayo son bajísimos. ¿Qué aporta ellos en el fútbol paraguayo? Eso
6: declara sin cassette. Hay veces que no le gusta
4: eso,
6: el
4: equipo, no va a decir
6: él. Paraguayo, hay veces que no le gusta lo que él dice.
4: No le puede va a decir
6: en
4: eso.
6: En la próxima conferencia se le diga. Ahora era más bien.
4: Eso es mejorar también el fútbol paraguayo. Eso también es mejorar el fútbol paraguayo. Pero no va a decir Alfaro eso.
6: Por el lado sudamericano.
9: Mejorar el fútbol paraguayo.
4: ¿Por qué? No va a decir, porque es su compatriota también. Tenía, no va a decir,
9: forma,
4: boludo.
9: Hay mucha forma de mejorar el fútbol paraguayo. La intermedia, yo no sé por qué le exigen tanto esto que jueguen con no sé cuántos chicos. ¿Para qué? ¿Sabes para qué? Cuando sube a primera, cambian el 70% del plantel y se van a la mierda. Y no se quedan en primera división. ¿Por qué vos tenés que imponer que jueguen con 8 jóvenes? ¿Por qué? ¿Dónde? ¿Quién inventó eso? ¿Quién es el sabio del fútbol que inventó eso? ¿Y por qué tenés que exigir? No exijas más. Deja que se trabaje. No exijas más. Exigile que tengan una linda cancha. Eso sí exigile. Que Alfaro exija. Que tengamos todo el mismo empastado. Entonces nadie va a decir, yo no me quería jugar a esa cancha porque yo estoy acostumbrado a jugar en la cancha de Cerro, en la cancha de Olimpia o en la cancha de Tempestades. No.
7: Y si va a exigir que formen chicos desde abajo de la intermedia para que puedan jugar. Porque hoy vos terminás trayendo jugadores de préstamo de primera.
9: Sí, que tu sub-19 sea originario.
7: Y para que se haga más serio, ya que estamos hablando de la intermedia, de que sea obligatorio de que cada jugador que esté en primera y que tenga la edad tenga contrato.
9: Claro.
7: Contrato laboral, porque si no termina la primera rueda y los echan a todos los jugadores, no solo finalmente se quedan los que están en contrato. Exigida ahí también.
11: El fútbol tiene nacionalidad.
4: Sí.
7: ¿El fútbol como Arturo?
11: No tiene nacionalidad.
4: No tiene nacionalidad.
7: Yo comparto con eso, sí.
11: Entonces, pero, y vos triunfaste en México.
4: Sí.
11: Acá el primer cambio.
4: Pero se me exigió mucho a mí, ¿eh?
9: Claro, porque era extranjero.
4: Que me regalaron las cosas.
9: Porque era extranjero.
4: Tenía que ser mucho mejor de lo que estaba.
11: Y está bien.
9: Pues si no, no juega.
4: Y acá vinieron. Están acá jugadores. Menos,
9: y juegan.
4: Menos de lo que.
9: ¿Y cuánto ganan?
4: ¿Eh? ¿Y después qué? ¿Y eso no mejora nuestro fútbol?
9: No.
4: ¿Y quién dice algo? Nadie dice eso. Alfaro no va a decir eso.
9: No, ¿qué va a decir?
4: Porque sus amigos están ahí. ¿Entendés? Entonces ahí nomás, ¿no?
11: Recién decía vos emocionado que Alfaro que se eliminó a Brasil, a Argentina, y ahora está en el otro lado
4: no,
11: de la historia.
4: Su no entiendo más, Arturo, a mí no me gusta lo que dice
11: entonces
4: él.
11: Entonces no lo escuche.
4: Yo no lo escucho a él.
11: Ponete tapón en el oído.
4: Voy a ponerme, amigo.
11: Ponete tu bufanda. ¿Cómo llamas que tenés que
4: es bufanda.
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11: Nadie pues discute lo que tiene capacidad, no, los técnicos nacionales, vengo a discutir. Pero hay cosas que no mienten la realidad, los números. Eso nomás.
9: Y para no, hay más cosas que no mienten. Quiero poner un... Alfaro llegó en un momento justo, mejoró sí la selección, ¿es cierto? Sí, pero teníamos más cupo también para clasificar.
7: Le dio vida.
9: Teníamos más cupo para clasificar, no se olviden de eso.
7: Pero creo que hay cosas para mejorar. Capaz que Alfaro se lo dijo a los dirigentes. Pero muchas cosas. Por ejemplo,
4: ojalá.
7: Lo otro estaba leyendo que en México. Hay un lío bárbaro con el tema de los cupos extranjeros, Denis. Si vos que estuviste.
4: Sí, sí, sí.
7: Que por eso México no compite a nivel mundial. Porque pues mira, uno 11, hay 9 que son extranjeros.
4: Sí.
7: Y extranjero de medio pelado.
4: De medio pelado.
7: En Brasil está pasando lo mismo. Entonces, achicar cupo de extranjero y poner que tengan que sean refuerzos de jerarquía. Invertí más en las inferiores. Formá el propio jugador acá. Ahora vamos a competir en la sub-17, sub-20, y hoy Paraguay está compitiendo en la sudamericana todo. Pero si vos mirás esos planteles, la mayoría fueron de reclutados de Argentina, nacidos. O sea, no los formaste acá. O sea, vos te estás olvidando de formar acá y buscar un paraguayo que nació en Buenos Aires, que nació en Córdoba, que nació en Santa Fe. Está bien, es paraguayo, yo comparto, para mí es paraguayo. Pero no lo formaste acá. Lo formó Lanús, lo formó Boca, lo formó Vélez. Yo creo que hay que invertir más acá. Con buenos profesionales, dale las herramientas, formalo de acá.
9: Pagale a tu profesional.
7: En un puesto que no haya, ahí hacienda a buscar afuera. Pagale. La primera opción sería ir a buscar afuera.
9: Germán,
7: a eso.
9: Pagale a tu técnico de la sub 13, 14, 15, 16, pagale. No es que pierde dos partidos y lo chas.
7: No, tenés que buscar el proceso. No, no,
9: pagale.
2: Pero eso ya no está a cargo de Alfaro.
9: No, para los presidentes. Pero ¿cómo va a mejorar eso? Que si vos contratás a un técnico, que termine el año el técnico, exigirle que... ¿Los dos?
4: Darío quiere vender ya.
7: No campeonatos.
4: Darío quiere vender ya.
9: Bueno. ¡Ah, joven!
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9: 3-11.
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11: Se adelantó el niño.
4: Sí.
11: ¿Vos te querés? Antes te va a poner tu chinibolo.
4: No.
11: Y anda con los compañeros ahí cuando entra Alfaro.
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11: ¿Vos sabés quién fue Jacinto Herrera?
4: Jacinto Herrera, contame quién fue Arturo.
11: No. ¿Dónde triunfó?
4: ¿Dónde triunfó? No sé. Vas a ir por la nacionalidad ahora.
11: Sí.
4: A ver, contanos.
11: ¿Dónde fue?
4: Pero es puntual siempre todo.
11: No.
4: Sí. No.
11: Yo pongo modelo y ejemplo.
4: Yo te voy a poner un modelo también.
11: Lo voy a poner fútbol.
4: Justo hablaste de Francia 98, de ese partido.
11: Sí.
4: Tenés la memoria.
11: Sí, tengo.
4: Y este último partido de la selección del Mundial, tenés también la memoria. ¿Cuántos años pasaron de esa época hasta ahora, Víctor? Yo que
2: y
4: no tengo.
2: De Francia 30. Hasta acá 28 años.
4: Y no podemos jugar de la misma manera 28 años.
2: Seguimos
4: no hemos mejorado absolutamente nada y me voy con eso
11: no,
4: a hablar con Facundo y Fernando.
11: Ah, listo.
4: Anda, 28 años, Arturo, de la misma manera. No hemos mejorado absolutamente nada, Arturo. Eso no tenemos que preocuparnos y hablar.
11: Brasil tiene que suicidarse, entonces. Brasil tiene que suicidarse.
4: 28 años jugando de la misma manera.
11: Ricardo, niño, me gritó.
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11: Se levanta el récord, man.
9: Se va. Mantibla, es legal, banda.
7: ¿Eh? Se enojó en serio.
4: Arturo, eso es lo que tenemos que dar.
9: Oye,
11: la sí,
4: años.
11: Sí, después, sentate. Sí. Bueno.
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11: Voy a escuchar el Recoman con Marcelo, la conferencia de Alfaro. ¿Qué está hablando solo, Viola?
2: Sí, está gritando ahí todavía.
11: Está gritando, mira, grita, se sienta. Mira su pinta, será. La puta Darío.
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11: 1315.
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11: ¿Qué hace el recomendado?
9: Ahí viene.
12: Debaten ustedes.
9: ¿Ya tiraste el tema vos?
12: Ya tiré el tema, ustedes debatan, yo ya me la mano. Le quiero escuchar a ustedes.
11: No, ahora vamos a escuchar a
9: Alfaro.
11: Alfaro. Y dijimos en el récord, man.
12: Voy a escuchar,
3: bueno. 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
11: ¿Cómo andar, recomando?
12: Bien, Arturo.
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11: Está bien el favor ahí. Pero nos vamos a poner todo por cuestión de tiempo, pues. Y va después una parte y después viene Andilo, así cumplimos con los auspiciantes. Marcelo.
13: Un placer estar acá con ustedes y con los amigos míos de Colombia, ¿no? Colombia es una parte importante de mi vida. Como decía, compartimos 4 mundiales. De los últimos 6 mundiales, 4 los compartimos con los hermanos de Colombia, de Caracol, pero con todos los muchachos aquí presentes. Y bueno, los 2 últimos tuve el privilegio de hacerlo como entrenador, ¿no? Entonces es muy lindo siempre verlos. La verdad que fue muy lindo partido, o sea, yo digo, uno no se detiene tanto en el resultado en este tipo de cosas. Obviamente que las demandas, el nivel de exigencia, la inmediatez, todo requiere ya. Pero acá no hay una necesidad imperiosa, inminente, para decir, bueno, en 3 meses tengo que empezar a jugar eliminatorias, o tengo que jugar una Copa América, o tengo que jugar un Mundial. Y este es el momento de probar, este es el momento de ensayar, que los entrenadores tenemos, y tenemos el riesgo de que de pronto probamos, queremos probar un sistema, o queremos probar jugadores, o queremos probar cosas, y de pronto los resultados no vienen, es como que empieza ese rum-rum que no le sirve a nadie. Entonces, para mí, lo que menos miro es el resultado, porque lo dije el otro día cuando vi el partido de Colombia y de México, a mí me pareció, con la intensidad que se jugó, fue un partido de nivel de mundial. Y hoy fue partido, pero se jugó, la verdad, con mucha seriedad, un muy lindo partido, un partido como juegan estas selecciones, que la verdad Colombia es número 11 del mundo, se lo dije a los jugadores, estamos jugando con una selección que viene haciendo realmente muy bien las cosas y que está, como nosotros, en un recambio parcial de su búsqueda, ¿no? Y a nosotros también nos pasa. Entonces, queremos mejorar, queremos mejorar. Nosotros tenemos la suerte, pero ya se lo dije el otro día, de estar clasificados para la próxima Copa del Mundo, pero para mí, si uno no administra bien las cosas, puede ser una desventaja. Lo estábamos hablando recién con los jugadores también. Entonces, hay un montón de cosas que nosotros necesitamos hacer. No tuvimos el tiempo para probar, entonces, bueno, hay necesidades, hay cambios de formas que uno está tratando de intentar, a veces se puede, a veces no se puede, a veces uno se acierta, a veces se equivoca. Jugadores que uno cree que tienen las características que el equipo necesita y le falta, porque por eso insisto con Cuenca, más allá de que me criticaron porque lo traje de nuevo y todo lo demás, pero uno cree en las capacidades de ese chico, porque, o sea, es un chico que tiene velocidad, tiene buena técnica, tiene uno contra uno, es valiente. Entonces nosotros necesitamos un jugador como Almirón del otro lado, y ahí es donde uno tiene que buscar esa capacidad. Lo mismo Benítez, el tema del 9 es un tema que nosotros tenemos que resolver. Colombia, por ejemplo, en ese aspecto lo tiene resuelto, porque tiene muy buenos centros delanteros, tiene distintas características, distintas variantes y todo lo demás. Entonces tiene que resolver otro tipo de cosas Colombia y otro tipo de búsquedas, ¿no es cierto?, distintas a las nuestras. Pero para mí el partido fue muy bueno, porque lo mismo calculo que para Néstor, porque nos deja un montón de conclusiones.

0: Soluciones de cosas que tenemos para ajustar. Yo sé que a veces es muy difícil porque en el fútbol se habla a partir de los resultados, pero nosotros lo que estamos buscando hoy son respuestas y tenemos nada más que 42 días en el año para buscar esas respuestas, muy poco en la cantidad de tiempo con las necesidades que después tiene una selección nacional.
1: ¿Sí?
2: Buenas noches, Gustavo. Sebastián Videla, Fútbol City. Te quería preguntar si el hecho de sufrir unas críticas duras, entiendo yo, hasta injustas por todo lo que había sido el proceso que llevó a Paraguay al Mundial en el momento en que te hiciste cargo de la selección y cómo estaba esa situación, el camino que prácticamente terminaron llegando al Mundial de una manera muy cómoda a raíz del esfuerzo de tus jugadores y de todo tu cuerpo técnico. ¿Te llevó a considerar esas críticas que sufriste en los primeros partidos del Mundial? ¿Te llevó a replantear el hecho de renovar con la selección paraguaya o era algo que ya tenías decidido justamente durante el devenir del torneo? Muchas gracias.
0: Yo debo haber sido, esto se lo dije al presidente, a veces las cosas tienen valor cuando se dicen antes, no cuando se dicen después. Con el diario el lunes es muy fácil hablar. Estas cosas se las dije al presidente cuando estábamos yéndonos de San Francisco a Los Ángeles para jugar el partido contra Estados Unidos, el debut. Y él me decía de renovar. Yo le decía, presidente, esto no es una especulación de resultados. No, o sea, porque todo el mundo me decía, ¿en qué mejores condiciones estás para renovar un contrato después de llegar con un equipo después de 16 años a una Copa del Mundo? Le digo, que a mí no me interesa eso. A mí me interesa si, obviamente, la Copa del Mundo, pero es si existe el después para un proyecto. Porque si el único proyecto que resiste son los resultados, es muy difícil trabajar. Por eso se hace muy difícil hoy trabajar en cualquier parte del mundo, porque da la sensación de que si no garantizas el triunfo de manera permanente, no demostrás eficacia en tu trabajo. Y eso ya lo decía Dante Alighieri en aquella época, de lo que no demuestren que son eficientes, de que no ganan, no serán considerados eficientes en su trabajo. Entonces yo digo, estamos metidos en esto y es complejo. Y mi duda era, primero era si iba a seguir. Después del Mundial, yo siento que estaban las condiciones para seguir. ¿Y qué había pasado? En Paraguay le habían pegado a todo el mundo. Cuando yo llegué, había jugadores que hoy son figuras indiscutidas que me decían por qué los sigo citando a la selección. Y yo decía, el caso de Gustavo Gómez o de Almirón. Digo, si yo tuviese la billetera gorda y sería el técnico de un club, los contrataría para cualquier equipo donde jueguen. O sea, yo esos jugadores los quiero siempre conmigo. Y bueno, los tenía el privilegio de dirigirlos. Y bueno, después fue pasando. Pero el único que no le habían pegado era a mí, porque los resultados siempre habían sido buenos, porque se había llegado a una Copa del Mundo y todo lo demás. Entonces yo le dije, ahora va a venir la avanzada, acuérdese que en el Mundial va a venir la avanzada contra mí. Y obviamente, ¿a quién le gusta perder 4-1 después de un debut de una Copa del Mundo? Ahora yo le hago una pregunta a ustedes. ¿Cuántos equipos que perdieron por 3 goles de diferencia clasificaron a la siguiente fase? Ninguno. Entonces yo digo, ahí está de pronto un mérito también de volver a recuperarse. El día después, cuando antes de jugar el partido con Turquía, Gil lo tenía que sacar, porque no podía atajar más. Galarza no tenía que jugar porque estaba deprimido. Y yo digo, si a veces nosotros nos metemos en la corriente de pensamiento, es una ola que nos arrastra. Entonces yo digo que a veces los entrenadores tenemos que tener la capacidad de saber surfear la ola, porque si no, la ola te arrastra. Y para mí era saber surfear esa ola. Nosotros empatamos con Australia. Nos costó el partido de Australia. Si ganábamos, entrábamos segundo. Ahora, si perdíamos...
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